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3: Hey, ¿qué tal? Acá John Barrera y espero te encuentres muy bien. En esta sesión la selección tomó un rumbo hacia el house y me di a la tarea de agregar remixes súper finos para que lo disfrutaras aún más. Por cierto, te recuerdo que andaré tocando un DJ set en la Terraza 2X, ubicada en Isabel la Católica, Centro Histórico, mañana domingo 16 de agosto con mis amigos de Alta Facha. Se pondrá buenísima la fiesta. Sin más, estás sintonizando Estudio Polymarch por los 40.

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1: Estamos de regreso y como cada sábado recargamos energía armando la mezcla para ti. Seguimos leyendo sus mensajes cada semana para seguir armando las sesiones en conjunto. Y bueno, la música continúa en Estudio Polymarch por los 40.
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7: Polilovers, los abrazo con aprecio, los apapacho con buena música, porque ustedes lo solicitan, una sesión de hard dance. Soy Víctor Estrella, dale volumen y disfruta Estudio Polymarch por los 40.

0: en nuestras redes sociales. Soy Víctor Estrella y la música continúa con el Back to Back por los 40.
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3: Bienvenidos a un nuevo episodio, soy Claudia Mejía. Creo que han escuchado por ahí en las noticias sobre este gusanito, el gusano barrenador. Hoy tenemos un invitado, es un infectólogo, es el doctor Bruno López. ¿Cómo estás?
4: Muy bien, muchas gracias.
3: Gracias por estar aquí y hablar sobre este tema. Sí da miedo, ¿verdad? O sea, sí ha como que metido miedito en la población.
4: Pues lo que se ve da más miedo, ¿no? A veces puede ser más peligroso para la vida en un corto plazo una bacteria que no vemos, pero estos como los se pueden ver al ojo desnudo, como se dice.
3: Claro.
4: O sea, la verdad es que sí generan miedo. La invasión de animales o humanos por este tipo de moscas en su fase larvaria, que son los gusanos, y que esa es una miasis, ¿no? Prácticamente es el término de miasis, pero esta es una fase intermedia de la vida de la mosca, ¿no? Tiene que ser, llega como la mosca, se para en el tejido, puede ser incluso en una herida, en los conductos auditivos, las orejitas de las vacas, en la boca de un humano, en una herida de un pie de un paciente con diabetes, por ejemplo, con pie diabetes. Se para ahí, deja sus huevos y esos huevos eclosionan, pues se abren, digamos, y se producen la larva, el pequeño gusanito. Y una vez en mosca va a otro, se reproduce con otro macho y va a volver a buscar otro sitio donde alojarse. Todas las moscas llevan esa fase. Hay una que es bastante curioso porque ella prefiere poner sus huevos. Se llama Dermatobia, le llaman la mosca peluda en algunas regiones.
3: Aparte del gusano morado.
4: Se ve similar. La verdad es que la mosca sí tiene unas características en los colores. Por ejemplo, la mosca del gusano barrenador, el Coclegomia hominivorax, que es un nombre así científico, digamos, tiene color como verdáceo. Es color verde.
3: Ay, son
4: es
3: esas grande, moscas grandes.
4: Verdes, exacto. Ay. Con la espaldita así como verde.
3: Okay.
4: Y que vuelan pues rápido, a grandes distancias. Y pues se pueden diferenciar en la morfología que tienen. Lo que sí cuesta más trabajo es en la fase de larva, el gusanito, diferenciarlo de otras especies. Ahí sí, porque incluso tienes que verlo con el microscopio, ver ciertas estructuras. El problema del gusano barrenador es que puede dar cuadros graves porque le gusta el tejido humano vivo, entonces es un parásito obligado, es decir, para que desarrolle todo su ciclo de vida, necesita una herida de una persona viva para que ahí siga penetrando en el tejido, barrena, es decir, por literal su nombre, entra, va escarbando el tejido sano y hasta meterse más adentro, hacer cavidades y crear hasta, y por arrastre pues lleva bacterias y puede crear infecciones también ¿no? Por bacterias. Entonces esa es la importancia que tiene. ¿Qué pasa al ganado? El ganado pues se enferma, ¿no? Se enferma porque se llena, si lo dejan sin un tratamiento, penetra y le da un cuadro grave de invasión de este gusano. A la par, pues al abrirle esas cavidades, deja que bacterias entren y le da sepsis también al ganado y mueren muchos.
3: Pueden morir.
4: Exacto. Y es tan difícil a veces, en una sola puesta de una mosca de gusano barrenador, el Coclegomia hominivorax, que es el nombre de la mosca, al poner en una herida, en una cavidad, sus huevos, ponen hasta 200 en una sola. Y de esos evolucionan hasta el 70%. ¿Cuántos gusanos se van a producir?
3: ¿Todos son los que barrenan?
4: Y todos al mismo par pueden ir barrenando.
3: O sea, es muy rápido.
4: Entonces, por eso a veces tienen que sacrificar al ganado. Porque ya están tan invadidos que es imposible quitarle todos.
3: Pero esto ya estaba erradicado.
4: Esto ya estaba erradicado.
3: Desde los 90s, ¿no?
4: Desde el un programa de erradicación del 70 al 92. En el 92 se declaró que era libre de México y Estados Unidos. ¿Cómo lo hicieron? Pues liberaron muchísimos cientos miles de millones de machos, pero estaban radiados, o sea que eran infértiles, digamos.
3: Okay.
4: Entonces se reproducían con moscas hembras, y las moscas hembras lo que tenían era producción de huevos sin larvas, o sea, eran huevos estériles, digamos, ¿no? Uh-huh. Y así ya dejaron que no se reproducieran hasta que finalmente desaparecieron. Esa fue la técnica que usaron.
3: ¿Y por qué ahora regresó?
4: El problema, donde no realmente, aparentemente se había erradicado, pero había pequeños brotes, por ejemplo, en Panamá, en Puerto Rico,
3: Centroamérica.
4: En Centroamérica, en varios de Venezuela, y por ahí había esos pequeños brotes. Con la cuestión de la inmigración y el tráfico ilegal de ganado, ahí empezó, por eso Chiapas fue la primera zona, y de ahí, así es como hemos venido con los casos. Chiapas empezó primero el año pasado con hasta un total de, el año pasado cerró con 90 casos en todo el 2025, y en 2026, al 3 de julio, lleva ya 55 casos. después empezó a extenderse ahora nuevamente a Hidalgo, a Jalisco, Hidalgo con 28 casos, Hidalgo con 13 de humanos, humanos con infección. Al ganado ha habido más. Oaxaca 39 casos, Puebla 35, Veracruz 90 casos, 24%, es el que más casos tiene ahorita en todo lo que va de este año.
3: ¿Cuál me impresiona los casos en humanos? Porque, ¿cuáles son los factores? Supongo que la mala higiene o la falta de higiene es lo que pues provoca esto.
4: Bien lo comentaste, la falta de higiene es la primera parte de esto, ¿no? ¿Por qué? Porque si yo baño a mi perro o a mi gato, yo mismo me baño a lo mejor una vez por semana, pues dejo, o dos veces por semana, dejo que todos estos días una mosca se pare en una herida, en alguna lesión, más si es una persona ya frágil, por ejemplo, los animales, las mascotas a veces pueden ni siquiera darse cuenta, ¿no? Pero un humano, por ejemplo, con una pequeña herida, que muchos lo vemos, por ejemplo, con pacientes ancianos, ¿no? Que tienen ya algo de demencia, que solo están en cama y que pueden estar un poco descuidados porque no están al 100% con ellos, pues se le puede parar hasta en la oreja, en la nariz, y ahí dejar los huevos y convertirse en gusanos. Vamos a poner un ejemplo de un paciente con pie diabético que de por sí ya tiene demencia y que solamente está en cama, ya no comunica, tiene muy poca movilidad, y de repente pues llega, pues lo encuentran sus familiares con una lesión en su pie, con unas gusanos. Al menos para la persona que no se dedica al 100% a esto, ver los gusanos no va a poder distinguir si es una de estas de mosca doméstica o si es de gusano barrenador o Lucilia, no va a saber. Entonces hay que ver de que no se trate de que efectivamente que sea gusano barrenador. Y lo siguiente es que no podemos quitarlos y echarlos a la basura. ¿Por qué?
3: Porque eclosionan de nuevamente como mosca, ¿no?
4: Y vuelven a reproducirse y a contaminar el ambiente otra vez y a infectar otros pacientes o huéspedes. Entonces lo que necesitamos es quitar la mayoría. Recomienda, si no tenemos en ese momento la posibilidad de que nos ayuden a supervisar qué sea, echarlos en un frasco con alcohol. Con alcohol prácticamente se preservan intactos. Mueren, pero se preservan intactos los gusanos. Echamos una porción en alcohol y lo demás tenemos dos opciones. Una es incinerarlos o inundarlos de alcohol y dejarlos en un recipiente cerrado. Aparte de las muestras que ya tenemos, ¿no? O jabón, agua de jabón y dejarlos ahí encerrados. No recomiendan enterrarlos para que puedan reconocerse al microscopio de qué se trata. Si es Lucilia, si es la mosca doméstica, no pasa nada, ¿no? Finalmente tenemos muchos años viviendo con ellos. Lo ideal es tener mosquiteros, una buena higiene, si se encuentran, reportarlos para ver de qué se trata.
3: ¿Estas son como medidas ya teniendo ahí al gusano?
4: Sí, hay que ir a atenderse porque sí tiene sus cuidados cómo retirar estos gusanos. A veces si uno los retira nada más, la misma persona familiar del paciente los retira, puede a veces también lastimar al paciente, puede favorecer que también haya una infección. En este momento que como vemos vamos en incremento de casos, sí es importante cada vez que lo tengamos reportarlo y o acudir al centro de salud, a la clínica familiar para que sea revisado.
3: ¿Qué otra medida importante de las que ya hablamos para reforzar?
4: El cuidado de pacientes que están postrados en su cama, pacientes que son inmóviles, pacientes que tienen alteraciones neurológicas que no permiten sentir incluso dolor a veces o comunicar qué problema tienen. Esos son los que deben tener especial atención e incluso hacer una rutina diaria o cada vez que se haya el baño de estos pacientes, el aseo de ellos, revisarles la oreja, revisarles la nariz, revisarles la boca, e incluso hasta las cavidades genitourinarias, por ejemplo, ¿no? La vagina, el ano, a veces también es un lugar donde se pueden alojar las moscas y ahí dejan los gusanos. Y muchas veces puede pasar mucho tiempo ahí y nadie se asome a ver. El gusano barrenador, cuando ya empieza a dar síntomas, incluso dolor en el paciente, ya seguramente ya penetró más las cavidades. O sea, cuando está muy superficial, la verdad es que ni siquiera puede dar nada. O a veces puede ver uno, por ejemplo, una herida que se pone más roja, o que se abulta, ¿no? Se hace un bultito en el tejido. La oreja, por ejemplo, hasta que ya empieza a penetrar el tímpano, más adentro, ahí es donde ya empieza a dar dolor, pero puede no dar ningún problema. Entonces aquí yo creo que no es conveniente esperar hasta que haya un síntoma.
3: Si llegamos a ver esto en pacientes, en mascotas, ya decíamos que hay que reportarlo para, ya tengo el número. Es el 800-751-2100. Él es el doctor Bruno López, infectólogo. Gracias por estar aquí.
4: Muchas gracias.
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0: Pero muy
1: buenos días.
0: Aquí Gabo Ramos, está con ustedes Nashi Roll.
1: ¡Ea! Buenos días, chaparatianos.
0: Oigan, está conectada desde los 40 de Guadalajara, Claudia Chávez.
1: Muy buenos días.
0: Hoy va a ser un gran día. Además tendremos también las llamadas en operación, dejando a la Bendy.
1: Y hay mucho que comentar, Clau.
2: Mucho, no lo puedo creer, no me lo esperaba. Pero no voy a spoilear por si nos han enterado de qué es, ¿no?
0: Ajá, pero oigan, bueno. Vámonos con música para bañarse, mi Lion. Arrancamos, ya párate.

0: como lo venía entrando aquí a Radiopolis, les quería contar que iba entrando bien tempranito, 5:40 de la mañana, yo bien chicho así, ay, mi empresa, mi sangre, mi casa, ¿no?
1: En
0: mi camioneta, metiéndome por la puerta que debe ser y todo eso. Y el policía no me reconoció.
2: ¿No?
0: Y entonces ya me sentí como raro. Dije, ay, güey, ¿sí puedo entrar?
1: ¿No le dijiste así como de, perdón, pero nunca viste la televisión como por ahí de los...
0: 90s, dice. Y entonces le bajo el vidrio y se me queda viendo todavía.
2: ¡No!
0: Y me dice su nombre.
2: ¡Por Dios!
0: Y yo, brother, nos vemos todos los días acá. Le digo, Gabriel Ramos Villalpán. Me dice, ya, y luego el día se sintió más incómodo.
2: Sí, sí,
0: pues
2: claro.
0: Dijo, ¡ay, Gabo! Y yo, pues sí, güey. Y ya, fue como, te paso mi momento incómodo a ti y luego tú a mí.
2: Sí,
0: fue
2: por
0: como,
2: supuesto.
1: O sea, mi duda es, ¿qué cara traías?
0: ¿Eh?
1: ¿Qué cara traías?
0: Pues imagínate cómo estaba para que no me reconozca.
1: O sea, pero ni el coche.
0: Trae unos parches a lo tipo Fede Vigevani, unos parchecitos aquí.
2: Ah, puede ser, fueron los parches.
0: Sí,
2: ¿neta si trae los parches? Ah, sí. es eso.
1: Momentos incómodos que creo que todo el mundo ha pasado o ha presenciado. Encontrarte a la ex de tu novio y que además pues se saluden y tengas que saludar. Eso sí,
2: claro,
1: es un momento incómodo.
2: Súper incómodo.
0: Todo que tenga que ver con los sexos.
2: De cómo estás, ¿no? ¿Qué ha sido de tu vida?
1: O que tengas que saludar a toda la mesa.
0: Ahora te toca a ti soportarlo. ¡Hay llamada! ¡Bueno!
3: Hola, buenos días.
0: ¿Qué tal? ¿Cómo estás? ¿Cómo te llamas?
3: Daniela.
0: ¿Qué onda, Dani? ¿Cómo andas?
3: Bien, gracias. ¿Y ustedes?
0: Muy bien. ¿De dónde nos marcas?
3: De Naucalpan, el satélite.
0: Excelente, Dani.
1: Sateyorks.
0: El tema del día, momentos incómodos. ¿Recuerdas alguno?
3: Yo recuerdo uno cuando las primeras veces que ibas a la farmacia y comprabas condones, que todo el mundo se te quedaba viendo así como de, pilla.
2: Oye, sí, por supuesto. Yo me fui más atrás, o sea, toallas sanitarias, ¿no? Era muy de chavita de.
0: Pues ni tan atrás, van más adelante, ¿no?
2: Por favor, por favor.
3: Pues bolsa negra, por favor.
1: Oye, Dani.
2: Bolsa negra.
1: Dani, ¿creerás que ese momento incómodo que acabas de mencionar, yo no me atrevo a hacerlo?
0: ¿Por qué?
1: Para no pasar por un momento incómodo.
0: Pero, mira, ahora uno que ya es mayor, ¿no?
1: Sí, ya
0: decir,
1: me veo ridícula.
0: Decirlo. Todavía, yo lo digo y me siento empoderado, porque digo, me estoy cuidando, güey, ¿cómo la ves?
3: Sí,
2: pero eres hombre, a lo mejor, entonces te ven distinto.
0: Ah, claro.
2: ¿Saben? Yo acabo de ver un video de una chava que dice, no manches, mi mamá juró que me había comprado unos, candados, pero resulta que una marca de condones, o sea, en su portada tenía el dibujo de un candado. Entonces, mamá, me voy de viaje, llévate estos candados, es importante que te los lleves. Mamá, me regalaste condones. Claro. Oiga, que no, hija, mamá, son condones.
0: Aprovecho momento incómodo con condones. Fui ahí a lo pórporo con mi hijo y me pregunta, ¿qué es esto, papá?
1: Ay, ¿qué le dijiste?
0: Y la cajera se me queda viendo como, a ver, ¿qué vas a responder, güey, no? Y yo, son unos globos, vámonos.
1: Luego te cuento. A ver, simplemente, perdón, decir la palabra me da incomodidad, hasta bueno, me quiero como ya sabes, meter debajo de la mesa.
2: Claro.
0: Dani, te mandamos un beso, gracias.
2: Gracias.

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0: ¿Quién habla?
1: Hola, preciosa, hermosa, muy buenos días.
2: ¿Quién
1: Hola.
2: Es el guapo?
0: Precioso. Ay,
3: qué incómodo.
0: Precioso, ¿de dónde nos marcas?
1: Ay, chiquita, pachurro.
3: Ay, sí, súper incómodo.
2: Te está generando un momento incómodo.
0: Ya. A ver, síguele.
1: ¿Qué pasó, mi buen Gabo, precioso y hermoso?
2: Apachurro, papacito.
1: Apachurro.
2: ¡Ay! Oye, ¿tú, ¿y tú vendes chicles? ¡Ay! Y ese paquetote. ¡Oh, perro!
3: Si quieren, nos vamos.
0: Sí, exacto, de que me apago el micro.
2: ¿Eh? ¡Oh, manches! No. ¿Cómo te llamas?
1: ¿Qué pasó, mi Gabito, hermoso y precioso? ¿Cómo estás, hermano? Tengo que comunicarme en la mañana para poder sintonizar tu voz, hermano.
2: Pues sí, pero está bien sabrosa la mañana también, disfrutarla juntos, ¿no?
1: Mira, ahorita estoy platicando con el buen Rulo. Te sí. vamos a mandar una limo bien equipada directo a Diablópolis.
2: ¿A Diablópolis? Sí.
1: Mi hermano, un día, hermano.
2: Un día a la semana, nomás.
1: Un día a la semana, hermano. Dime de a cómo
3: no.
1: y todos
3: nos wow, bien.
0: O sea, te quieren también por allá. Te extrañan tu vocecita. Pero es que ya se duerme temprano.
3: Es superstar.
1: Mira, a ver si te acuerdas de mí. Habla el buen David de Chiapas.
2: Claro. ¿Cómo estás, bro?
1: Nada más escuchaste mi voz y te empezaste a reír. ¿Te acordaste de todas las anécdotas?
2: Claro. Eres parte de toda la banda Tlacuachera, presente ahora con los yaparateanos. Momento incómodo. Échate un momento incómodo para nosotros.
1: Ahí te va, hermanito. Incómodo para mí. Hace unos ayeres, creo que todos tenemos ex en la vida.
2: ¿Sí?
1: Yo tuve una pareja con la

0: se hacen la inscripción, todo, chalala. Y el mero día de clases me presentan a su maestra, ¡pum! ¡Tómala! Era mi expareja.
1: ¡No! Sí. ¿Y qué hiciste?
2: La maestra Miel.
0: Momento incómodo. Sí, porque pues estoy presentando a mi hija con una persona con la que fue mi pareja ya y con una persona con la que buscamos tener un hijo.
1: ¡Qué fuerte!
2: Sí. ¿Y qué le dijiste? Sí. Mira, no eras tú, era yo. Ah, no, al revés.
0: No, al revés. Al revés, ay, hermano. No. Pero sí, fue algo re... No, de hecho ya lo sabíamos, por eso como que batallamos en su momento. Pero pues no, ya son cosas que pues no.
1: Claro, ¿y reprobó a tu hija?
0: No, claro. eso era como que lo más así como que ay, hola, y tragaba saliva, y ella también así, se le parecía un puk, se le salían los ojos.
1: ¡Órale! Me gustó, parece un puk.
2: Mi David, te queremos.

0: Momentos incómodos. Bueno. Hola, hola. Sí, ¿qué tal? ¿Quién habla? Ya párate, bueno.
1: ¿Quién habla? Perdón.
2: Hola, hola, buenos días. Alguien ordenó pizza.
3: Ya sé, no, oye, momento fue incómodo. ¿Se o sea, que estás de visita y vayas al baño, o sea, el baño esté, no sé, en la sala y todos están en la sala, ¿no? O sea, la casa es pequeña, vas al baño, no sé, aunque vayas a hacer pipí, que se escuche, momento incómodo, ¿no?
0: No, obvio, que tapes el baño.
3: Sí, que tapes sí. El baño.
2: Alguien de esta cabina lo ha hecho, ha tapado el baño de algún
3: familiar, amigo, sí, que claro, yo. Ay, por supuesto.
0: Sí, yo también.
3: Yo levanto la mano, por supuesto.
2: Es horrible.
3: Lo que sea posible. Si no tienes confianza, oye, ¿me ayudas? ¡Ay, qué vergüenza!
2: Yo me pongo.

0: rezar, te lo juro. No. ¿Qué hago? O
1: sea, yo
0: ¿qué
1: yo hago? Prendo un incienso.
0: Yo sí sé que la cosa está complicada. Pido el baño, otro baño, baño del segundo piso o algo. Ah, ¿no? Tendría que ser.
1: Claudia pide un jardín.
0: Dice. Ya sé. ¿Me prestas el baño?
1: ¡Hay llamada! Bueno, ¿quién habla? Ya párate.
2: Buenos días, hola Fernando.
1: ¿Qué onda, mi Fer? ¿Cómo andas? Aquí Gabo Ramos, Nashirol y Claudia Chávez. Muy bien.
0: Hola.
1: ¿Dónde marcas, Fer?
2: De la Ciudad de México.
1: Perfecto, Fer. Oye, cuéntanos, momentos incómodos.
2: Momento incómodo, cuando te dicen hasta luego y dices, o te dices tú hasta luego que estés bien, e igualmente y te contestan con otra cosa.
3: Exacto, y no sabes qué hacer, ¿no?
0: ¿Cómo? A ver, yo no capté, la verdad.
3: O sea, que te dicen, supongo, ¿no? Hasta luego, a ver, explícanos tú.
2: Mi sí, Hertz. Que te dicen, no sé, muchas gracias. Ah, sí, igualmente.
1: Y te quedas como...
2: Ah, igualmente, que es como igualmente. De, gracias a usted, hasta luego, no sé, contestas igualmente para todos.
3: Muchas gracias, bien, ¿y tú?
1: Oye, al mesero, ¿no? Que te dice buen provecho y tú le dices, igualmente.
0: Igualmente.
1: No, güey, está chambeando.
0: Exacto, no hay manera.
3: Oye, Fertz. Fertz, cuando ahorita que estás contando tu momento incómodo, me acordé de uno peor, ¿no? Cuando alguien como que te está diciendo algo y de plano neta no lo escuchas y tienes que fingir y así nada más sonríes de y contestas así cualquier cosa.
0: Claro.
3: No, sí,
2: ¿verdad? Sí, me pasa bastante. Me pasa bastante que no me aplica hasta la cabeza así.
0: Claro.
2: Oye, ¿ya viste? Sí, en serio. Y te quedas con el de... Es que ojalá no me pregunte otra cosa porque no sé qué contestar.
3: Exacto, no te, o sea, de que no lo escuchas.
1: Qué oso.
0: Qué raro.
1: Te mandamos un abrazo, mi Fer. Gracias por marcarnos.
2: Qué buen día.

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0: pero muy buenos días. Aquí Gabo Ramos está, arroba Nashi Roll.
1: Yeah, ya para tianos.
0: Arroba Cojo Feliz.
2: Ya estamos aquí instalados, pero me sorprende que ya en el súper ya están vendiendo lo de Halloween y es agosto. Hay cosas claro, de Navidad ya, Nashi.
1: ¿Cómo crees?
2: Ya están vendiendo Navidad. O sea, denle tantito más al año, pobrecito.
1: Me parecería más atinado encontrar chiles en nogada.
2: No. Ya directo
0: bueno que
2: Halloween.
0: Dijo en nogada, no solo chiles.
1: Ajá, encontré. ¿Verdad? Oye. Ya lo dices ya hermoso.
2: Ya lo tengo así.
1: Computador.
2: Memorizado. Lo mantengo en la línea, permítame.
0: Denos follow, arroba ya para tu oficial, arroba los 40 MX. Arrancamos música para bañarse, mi Lion. Estás en Ya Párate.

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0: Sofi, que se viralizó. Hay un creador de contenido, que ya lo han hecho varios, pero se me hizo súper divertido. Imagínense que llega el creador de contenido a esas tiendas, esos supermercados grandotes, enormes, ¿no? Ajá. Que todo lo tienes que comprar como en de vacía, ¿no? O sea, no es un artículo, sino son más de 10.
1: A mayoreo, ¿no?
0: Ajá. A mayoreo, la palabra exacta es a mayoreo.
2: Al negocio.
0: Entonces, fue preguntarle a cada uno de los señores u hombres que se veían esperando en el carrito, ¿no? Entonces, del 1 al 10, dinos cuánto disfrutas venir con tu mujer a hacer el supermercado.
2: Sí.
0: Y todo el mundo decía, del 1 al 10, cero, mi hermano. Decía.
1: No, tú, pues también a quién le preguntó.
0: ¿De verdad quieres que conteste? Le preguntó a como 20, 30 hombres y todos decían, nunca, o sea, no me gusta venir con mi mujer, porque seguramente llenan el carrito, o sea, al tope, y entonces prefieren ir solos como Nash. Y yo estaba leyendo y hubo una investigación, una encuesta que resulta, o sea, después de tantos años, los hombres siguen siendo cazadores y las mujeres somos recolectoras.
2: Ah,
0: qué chistoso.
2: Sí, sí.
3: La verdadera pregunta. Ajá. Ay, no.
1: Ya viene enojado.
0: La verdad, ¿pregunta cuál?
4: Ya no faltan, ¿o qué? Cállate, súbete.
1: ¡Hay oferta!
0: No se nota, que no hay ni uno.
3: Oigan, sí. A ver, la verdadera pregunta sería, ¿quién hace mejor la despensa? ¿Los hombres o las mujeres?
1: No, pues las mujeres, obvio.
4: Las mujeres, sí.
0: ¿Sabes
4: sí,
0: qué?
1: Ordenadas, sí. Saben pues ahorrar, sí. Lo hacen bien.
0: Y dependiendo, si ya hay familia en la casa, bueno, van a estar buscando mejores precios, y que mejor que nutra más si es que tienen hijos y eso, ¿no? Es depende. Si eres soltero, fíjense que justo leí este artículo y los hombres son que piden 60%, arriba más del 60% piden comida para que les lleven a casa, ¿no? Lo prefieren a ir a hacer el súper. Y las mujeres, solo el 10% son las que piden comida para casa porque ellas prefieren ir y recolectar.
3: Es que es terapia, que es mi Clau, ¿sí? Terapia.
1: Pero también lo puedes pedir en línea, ¿eh? También ahora
0: también,
1: todos ya.
0: También, ya todo en línea. Los hombres más piden en línea, o sea, compras, que las mujeres. Pero siempre es salida, cuando no sea ropa.
4: Es que es salida de familia, o sea, yo con las chamacas.
0: Diste en el punto.
1: Para entretenerla.
0: Diste en el punto. Hay gente que lo toma como salida. Hay gente que lo toma como salida.
1: Es un paseo.
0: Sí, no, a mí llévame a otro lado, órale. Pero no hacer el súper, por favor.
1: Me aburro muchísimo. @ Claudia Chávez F.

0: Este juego. El juego del adivinómetro, claro que sí.
1: Tienes pues, que adivinar un personaje, ¿no?
0: Así es, usted que llama, puedes llamar y hacernos tres preguntas para encontrar el personaje que tenemos del otro lado, ¿ok?
2: Ajá.
0: Y nosotros diremos sí, no o tal vez, probablemente.
2: Pero antes
0: tienes que acreditar que te hayas sabido las palabras que dejamos durante la primera hora de Ya Para.
1: Ese es el filtro, ¿no?
2: Es correcto.
0: La canción con la palabra y la hora.
1: Hola. Bueno. Sí, ¿qué tal? Bájale a tu radio. ¿Cómo estás? ¿Cómo te llamas?
3: Me llamo La Yayis.
1: La Yayis, La Yayis. Bienvenida, Ya Párate, Yayis.
3: Gracias.
1: Oye, Yayis, pues para el filtro del adivinómetro, necesitamos que nos digas las tres palabras con qué canción.
3: Va. Primera palabra, soltera, guantes puestos de la gusana ciega.
1: Eso es hasta ahora correcto. Se está corroborando. Muy bien. Siguiente, Yayis.
2: Venga.
3: Palabra pasión, Stupid Song de Olivia Rodrigo.
1: Déjame checarlo.
0: Ver, interventor.
1: Sí. Correcto. Muy bien.
3: Palabra cachondo, ruleta rusa de la patrona Kenia O.
1: Wow, ahora di las tres, palabras juntas.
3: Soltera, pasión, cachondo.
1: ¡Ay! ¡Correcto!
2: ¡Bien, Yayis!
1: Muy bien, acabas de pasar el gran filtro.
2: No, y se está llevando un kit yaparateano, que se sepa.
1: Y se está llevando el kit.
0: Entonces, adelante con tus tres preguntas.
3: ¿Es un superhéroe de que vuela?
0: Sí. Sí, es un superhéroe.
1: ¿Vuela?
0: Sí,
1: vuela.
0: Sí, vuela. Sí, sí, sí vuela.
2: ¿Está corroborando el cojo? Sí.
1: Okay, sí. Yo confío en el cojo feliz.
2: Sí. Por dos.
0: Yo fui otaku y sí vuela.
1: Muy bien. Sigue oliendo a sopa instantánea.
0: Siguiente pregunta.
3: ¿Tiene una S en el pecho?
0: No tiene ese.
2: No.
3: Ni me he tomado mi café, regálenme una pista.
2: Ay, pues ya te dimos una.
1: Ya te llevaste el kit, ya para. Bueno, una.
2: Bueno, ándale, échale la mano tu cojo. Feliz.
0: Yo. Ok, a ver, una pista.
1: El barco.
0: Anteriormente, hace muchos años.
2: Ay, sí, ¿no? Ya se pone a dar una historia el cojo.
0: Sí, mira, en el cómic número.
1: Era una pista.
0: Sí.
2: Cuando
0: a ver,
2: yo era niño.
0: A ver si la conoce por eso.
1: A ver.
0: Ay, ya dijela. Bueno, ya con eso ya ayudé.
1: Ya tienes una gran pista. De
2: aparte, ya te lo dijeron todo.
1: Ya.
0: Y aparte. Pues podía perder muy fácil su vehículo.
1: Ya. Tercera pregunta.
3: Podría perder mucho.
1: Órale, Yayis.
3: Cañón.
1: Que no tengo tiempo, Yayis.
3: No, hombre, pues es que agarran a uno en curva.
1: Pues que tú también prepárate para la llamada, Yayis, no manches.
3: Tiene un látigo.
0: Sí, tiene un látigo. La verdad, sí tiene un látigo.
1: Sí.
3: Ok, creo que sí la tengo.
2: A ver.
1: Bueno, ya rífatela con el personaje. ¿Quién es?
3: Es la Mujer Maravilla.
1: Y esa es una respuesta.
2: ¡Gol!

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1: Está en la cabina ya para Tiana Ruggiero.
2: Oye, fíjate que quisiéramos empezar este día con algo que los yaparatianos, o sea, toda nuestra comunidad, sí, preparó para ti. Porque desde ayer en las redes sociales te mandaron piropos. Es como esto sensual, ¿eh?
3: Ok.
2: Tus padres echaron pasión y crearon un semejante bombón.
3: ¡Ay! Ruggiero, ¿traes permiso para ser tan lindo o te vienes de ilegal?
4: ¡Ah!
3: En mi espaldilla.
2: ¡Ay!
5: ¿Quién fuera visca para verte doble, papacito?
3: Oye, el tema del día de hoy son juguetes favoritos. Ya hablamos de algunos juguetes que tuvimos de chicos.
6: Sí, el muñeco de Toy Story. ¿Cuál? Porque Woody, yo era muy fanático de Woody en aquella época.
3: Acá dijo Buzz Lightyear.
5: ¿Cómo decía Woody en italiano? Eso ¿cómo me hablaba interesa? ¿Cómo dice?
3: ¿Cómo?
5: Hay una serpiente en mi bota. ¿Cómo dice?
6: C'è un serpente nella mia scarpa.
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1: Y en la cabina ya parateana, Mario Aguilar.
2: Hoy estamos muy emocionados porque el 1 de septiembre exactamente es la gran fecha.
3: Voy a estar en el Auditorio Nacional este 1 de septiembre. La verdad es que estoy súper emocionado porque, pues, no manches, yo creo que es el sueño de cualquier. Llevo ya rato haciendo giras, son mis 10 años de comedia, entonces estoy como...
4: ¡10 años! ¡Ya, Mario, qué onda! ¡Ya sí!
5: Y para quien no te conozca, ¿qué es lo que se ve en tus shows, Mario? Porque si bien es comedia, ¿qué hay? ¿Sketch? Sí. ¿Hay monólogo? ¿Qué
2: se presenta? ¿Desnudos?
3: Ajá, desnudos. Pues mira, yo siempre hago comedia de familiar, o sea, no es como que soy la Tatiana de la comedia, pero siempre trato de que sea... ¿Familia? Para toda la familia, claro,
2: sí,
3: claro, claro.
2: Las mamás, claro. Obviamente, sí, a mí. Los niños.
1: Oye, mucha suerte con tu show, Mario Aguilar. Estuvo aquí en Ya Párate de los 40.
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2: Hoy vamos a hablar de las reglas para tener un amigo con derechos. Si deciden aventurarse en el mundo del amigobio y no quieren enamorarse, lo que tienen que hacer es dosificarlo. O sea, decirle al compa, oye, pues sí, le vamos a dar rico, pero solo los jueves cada 15 días. Y ya de ahí nos despedimos y ahí tres. Ahí les va, muchachos. Pongan atención cómo conseguirse una amiga con derechos en esta época. Paso número uno, te haces su amigo. Paso número dos, le preguntas qué opina de la gente que tiene ese tipo de relaciones. Tercera, empiezas a convivir más con ella, pero le aclaras en algún momento que tú no estás buscando una relación. Y el cuarto paso sería algún día ya decirle, oye, pues ¿por qué no nos vamos un fin de semana de paseíto? ¿Qué implica, por supuesto, que probablemente duerman juntos y pues ya si hiciste las cosas bien y tal vez con una copita de vinito ya la cosa se arma?
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1: Llegó a la cabina yaparatiana psíquico de las estrellas, Saúl Maxwell.
2: Oye, aprovechemos que están las cartas de Los Ángeles y dices exactamente que hay que abrir el mes bonito. La pregunta es para los yaparateanos, ¿no? Que son estos escuchas. ¿Cómo les va en la semana? 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
3: Un mensaje bonito. Vamos a sacar la carta de, bueno, el ángel Rafael. Es un ángel buenísimo porque es el ángel de la salud. Hay que respirar, hay que dejar ir. Tenemos que respirar profundo, tenemos que soltar y no guardar cosas en nuestro corazón.
2: Lo dijiste y empecé a respirar. Sí.
4: Yo también.
2: Respiro cortito.
3: Sí, tenemos que respirar, no tenemos que estar guardando cosas, porque cuando guardamos nos lastimamos a nosotros mismos. Por eso es muy importante, cuando te sientas enojada o enojado en el día, necesitas soltar.
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1: ¡Qué guapísima está en persona! Bienvenida, Jimena Ochoa. Gracias por estar aquí. Tenemos a nuestro experto en ligue, Leopi. Estamos con un tema muy interesante, que es el casi algo.
2: Yo prefiero estar sola que mal acompañada. Porque la energía de una mujer no se comparte con cualquier persona.
3: Pero ¿qué tal si el casi algo es súper buena onda? Te hace reír, te trata bien. Sí. Es chistoso, es buena gente.
4: Trae bastón.
5: Usa lentes oscuros, comediante. Jimena, tú estás participando para representar a México en concursos de belleza. ¿Cómo se le acerca a alguien, a una mujer que pues es bella, bella, certificada?
2: No es tan común, o sea, como que los hombres se intimidan, no sé, como que sienten una barrera de no atreverse a hablarle a esa mujer.
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0: traigo un quiz ya para ti, no de Spider-Man, para ustedes.
1: Órale, va.
2: A ver, a ver.
0: En los 80, una productora intentó hacer una película de Spider-Man con un guión rarísimo. Stan Lee ya lo había probado y iba a interpretar un papel en la película. ¿Qué papel creen que Stan Lee iba a interpretar? A, el tío Ben. B, J. Jonah Jameson. C, el Doctor Octopus. D, iba a ser un cameo de un camarero cualquiera.
1: Como siempre, Stan Lee, un cameo.
0: Ok, respuesta de Nashla.
3: ¿Puedo ser? No, alguien más, estoy pensándola.
2: Yo voy por Jonah Jameson.
1: ¿El jefe?
2: El jefe del Clarín.
0: ¡Pues se parece! ¡Correcto!
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0: Muy bien, nos tenemos que ir. Arroba Nachi Roll.
1: ¡Yeah! Y ya lo saben, ya parateanos, a pesar de su forma de ser, o sea, genuinamente los amo.
0: Arroba Gabo Ramos Oficial presente, también el Rulo Verea en la producción. Yo soy Carías dirigiendo el streaming. Leoncio Cósmico en los controles. Hasta mañanita, esto fue Ya Párate de los 40. Chau, chau, chau, chau.

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1: Classic fans, ¿cómo están? Lo logramos, ¿eh? Llegamos al domingo. Muy buen fin de semana. Hoy vengo con Santana y Michelle Branch, Kalimba, Allison, Simple Plan, Flo Rida, Britney Spears, Rihanna, en fin, mucho para ti en este domingo, con 60 minutos llenos de música, memorias y muchos datos que seguramente, pues, no recordabas. Cine, tecnología, redes sociales, la cultura que nos formó, todo cruzado con la música que la sonorizó. ¿Estás listo? ¿Estás lista? Que empezamos, aquí continúa el viaje.

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Uy, un buen himno pop punk con Good Charlotte, esto es The Anthem para toda una generación de MTV, de esas canciones que sonaban en la secundaria de principios de los 2000. Justamente el año en el que Cristina Aguilera, con apenas 19 años, decide grabar un disco completo en español para reconectar con sus raíces latinas. Sin hablar el idioma con fluidez, su productor Rudy Pérez tuvo que escribirle las letras fonéticamente palabra por palabra para que pudiera pronunciarlas correctamente en el estudio. Y así nace Ven Conmigo, Solamente Tú, versión en español de Come On Over Baby, que en varios países de habla hispana terminó siendo más exitosa que el original en inglés. A mí en lo particular, uff, me encanta. Yo ya estoy listo para cantarla, pero necesito saber si tú lo estás. ¿Estamos listos? Que ya continúa Los 40 Classic. Llega Cristina Aguilera, Ven Conmigo, Solamente Tú, solo tus números uno.

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Uy, nuestra querida Natalia Lafourcade, esto fue Nunca es suficiente, sencillo de Hasta la Raíz, Grammy Latino a grabación y canción del año. Años después, la versión cumbia junto a Los Ángeles Azules se convirtió en el primer video musical mexicano en llegar a los 2,000 millones de vistas en YouTube, que por cierto fue grabado en las playas de Progreso en Yucatán. Saludos, ¿eh? 2012, el año de los Juegos Olímpicos de Londres, el año en el que Gangnam Style se vuelve el primer video en la historia en llegar a los 1,000 millones de views en YouTube, y el año en el que Insta, todavía joven, superaba a los 100 millones de usuarios activos. 2012, hoy es la locura. Y fue el mismo año de Wild Ones de Flo Rida con Sia, número 5 en el Billboard Hot 100, número 1 en 4 países. Dato curioso, presta atención. Sia la escribió en apenas 15 minutos, pero tardó meses en convencerse de prestar su voz para grabarla y ni siquiera aparece en el video oficial. ¿A ti te tocó bailarla en un antro o en la fiesta de la prepa o la escuchabas en la radio? Si nunca la habías escuchado en la radio, hoy será tu primera vez, porque ya llega Flo Rida con Sia, estos Wild Ones, aquí a través de Los 40 Classics, solo tus números uno. ¡Feliz!

siempre, muchísimas gracias por la selección musical y a ti por acompañarnos todos los fines de semana aquí a través de Los 40. Yo soy @AlexCámaraMX, tu guía por la nostalgia. Esto fue Los 40 Classics, solo tus números uno. Abrazo grupal, adiós.

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